0: que no provienen del presupuesto de la Unión Europea ni están destinados a este, por el motivo de que esa independencia habría podido ocasionar una reducción de los recursos.
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0: De la Unión integrados con la contribución de ese Estado miembro basada en la renta nacional bruta.
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0: Imponen a los órganos jurisdiccionales nacionales la obligación de dictar una resolución de extinción de la responsabilidad que conlleva la eventual aplicación del artículo 325 TFUE en un plazo máximo de 2 meses, sin valorar las alegaciones y las pruebas exculpatorias y sin dar audiencia a todas las partes del procedimiento, puesto que tales disposiciones no pueden generar problemas de tal envergadura que presenten un carácter sistémico capaz de comprometer el buen funcionamiento del sistema judicial nacional en los ámbitos cubiertos por el derecho de la Unión. 3. El artículo 267 TFUE y el artículo 23, párrafo primero del Estatuto del Tribunal de Justicia de la Unión Europea deben interpretarse en el sentido de que se oponen a las disposiciones de una ley nacional de amnistía que impongan a los órganos jurisdiccionales nacionales la obligación de dictar una resolución de extinción de la responsabilidad contable y de alzar las medidas cautelares que se hayan acordado en una fase anterior del procedimiento en un plazo máximo de 2 meses, aun cuando el Tribunal de Justicia no haya dictado todavía resolución sobre una petición de decisión prejudicial que se le haya planteado. En el asunto C-666-24, EGB y otros, con intervención del Ministerio Fiscal, Asociación Catalana de Víctimas de Organizaciones Terroristas, ACFOT, Asociación de Víctimas del Terrorismo, AVT, Asociación Dignidad y Justicia, Asociación Española de la Guardia Civil,
1: la segona sentència que afectaria el CDR,
0: de la Guardia Civil, Partido Político Vox. El Tribunal de Justicia Gran Sala declara: la Directiva 2017/541 del Parlamento Europeo y del Consejo, a la luz de los principios de primacía y de cooperación leal, de seguridad jurídica y de igualdad de trato y de non discriminación, debe interpretarse en el sentido de que no se opone a una ley nacional de amnistía que, para reducir tensiones institucionales y políticas y facilitar un escenario de reconciliación, establece la extensión de la responsabilidad penal de cualquier persona que haya cometido en un periodo delimitado y en el contexto de un proceso de independencia de una parte del territorio nacional de un Estado miembro, actos comprendidos en esta directiva que no han causado de forma intencionada graves violaciones de derechos humanos, cuya naturaleza exacta y umbral de gravedad no se especifican en dicha ley, cuando los órganos jurisdiccionales competentes estén en condiciones de determinar los delitos de terrorismo excluidos de la amnistía.
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Quiero también dirigirme a nuestros conciudadanos y conciudadanas del resto de España. La más alta instancia de la justicia europea se ha pronunciado de manera clara. La Ley Orgánica 1/2024 de Amnistía para la Normalización Institucional, Política y Social en Cataluña se ajusta y cumple con el derecho europeo. Europa dice sí a la amnistía. Cataluña dice sí al futuro. La decisión del Tribunal de Justicia de la Unión Europea es una muy buena noticia para Cataluña, para España y para la democracia. Su sentencia afianza de nuevo la voluntad de la inmensa mayoría de la ciudadanía catalana y española de seguir avanzando juntos hacia el futuro. La amnistía validada por la Unión Europea abre un futuro de esperanza y de liderazgo para Cataluña. La ley es constitucional, como así lo dictó el Tribunal Constitucional en su momento, y la ley cumple con el derecho europeo. Pido, pues, su aplicación diligente e integral. Lo dijimos entonces y volvemos a decirlo hoy. La inmensa mayoría de ciudadanos y ciudadanas de Cataluña y de España apostamos por el reencuentro, por el diálogo, por la convivencia y por un nuevo futuro. Un futuro en el que todas las personas y formaciones políticas debemos poder participar y contribuir con los mismos derechos y deberes. Un futuro en el que todos los poderes públicos actúen con el mismo respeto y el mismo deber de servicio al interés general. Un futuro que queremos compartido, próspero, justo y en paz. Ahora hace falta que sigamos avanzando sobre la base de buscar lo que nos une, de celebrar nuestra diversidad y de transformar nuestra pluralidad política en acuerdos a favor del progreso colectivo. Nuestra voluntad de convivencia y nuestra esperanza de futuro son más fuertes que cualquier intento de retroceder a un pasado de división, de ruptura y de enfrentamiento. Es esta voluntad compartida por la inmensa mayoría social la que nos permite afirmar que Cataluña lo tiene todo para hacer realidad el mejor futuro para todos y todas. Hoy Cataluña lidera la creación de puestos de trabajo, la captación de inversiones, la construcción de la dependencia o la investigación científica en España. Este es el camino. Es así como Cataluña seguirá ejerciendo el liderazgo en todo lo que sea necesario, con responsabilidad, con lealtad, con valores humanos, con solidaridad y con plena confianza. Es el momento de mirar hacia adelante. 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

0: pretendan buscar nuevas vías de cuestionar la ley se van a encontrar con un muro claro y rotundo en el derecho de la Unión y en el Tribunal de Justicia de la Unión Europea. A nivel jurisprudencial, hay dos cosas que no permiten plantear nuevas prejudiciales, que es cuando un acto es claro o cuando un acto está aclarado. Nosotros hemos sostenido siempre que la ley de amnistía era un acto claro. Hubo gente que no creyó eso, ahora es un acto además aclarado. Claro y aclarado. Por lo tanto, no hay más margen de discusión. Ahora lo que hay es sentarse con calma y aplicar la ley. Y aplicarla en el sentido en que ha dicho el Tribunal de Justicia, que la ley de amnistía está bien hecha. Es una buena ley y es una ley que incluye todas las conductas de su ámbito objetivo, cosa que hasta el momento se había puesto en duda. Yo creo que desde el punto de vista jurídico ya no hay debate. Ya no hay debate, y quien quiera plantear un debate lo que está es sacando el debate de los tribunales, o más bien dicho, metiendo un debate político en los tribunales, porque a nivel jurídico cualquiera con un mínimo de conocimiento, bueno, no voy a hacer alusiones personales, pero todos sabemos a quién estoy pensando, cualquiera con un mínimo conocimiento ya sabría que esta discusión se acabó. Ahora, voy a insistir en una cosa porque lo hemos pasado muy mal. Se nos dijo de todo el día 30 de enero del 24. Se nos dijo de todo. Se nos ofendió, se nos insultó, se nos vilipendió. El Tribunal de Justicia de la Unión Europea nos ha hecho la mejor de las reivindicaciones. Negro sobre blanco, teníamos razón. Y no es porque nos guste tener la razón, sino porque siempre se trabajó en esta ley como una ley para todos los afectados del 1 de octubre. No para unos pocos, para todos. Para todos. Algunos pretendían situaciones abyectas y situaciones individuales. Nosotros hicimos un trabajo para todos. Y hoy eso está ahí, creo que suficientemente aclarado, y eso es básicamente lo que nos puede hacer sentir orgullosos del trabajo realizado. Sabemos, yo lo soy perfectamente consciente, que a muchos no les gusta que exista la ley. Pero y las leyes tributarias tampoco nos gustan a todos, y existen, y las tenemos que cumplir, y por lo tanto no hay que hacer excepciones. El ordenamiento es ese, la jurisprudencia es esta, y la solución es la que tiene que producirse a la brevedad posible. Yo creo, señor secretario, que general...
1: Muchas gracias, Gonzalo. 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

0: aplicación de la ley.
1: Solo se habrá cumplido plenamente la ley, tal y como la aprobaron las Cortes Generales, cuando se aplique también a los líderes políticos que impulsaron el proceso independentista. Y sería positivo para todos que esta etapa se recorriera